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0: 7:03, hora menos en Canarias. Yo soy Oscar Pizarro.
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0: Bueno, empezamos el morning, ¿no?
2: Comienza

0: calor. Aymed, buenos días.
1: Buenos días, ¿qué tal? Este miércoles el calor se intensifica en el entorno mediterráneo, Andalucía y Canarias, donde suben las temperaturas diurnas. La EMET activó de avisos por calor en toda la mitad este peninsular y Baleares. Muchos son de nivel naranja, peligro importante, pero muy pendientes hoy en el litoral de la provincia de Valencia y en la ribera del Ebro de Zaragoza. Ahí son de nivel rojo, peligro extraordinario, porque se pueden alcanzar o superar los 42 grados. Máximas hoy de 42 grados en Zaragoza y Murcia, 39 en Granada y Girona, 38 en Albacete y Logroño, 37 en Valencia y Sevilla, 35 en Madrid y Badajoz, 33 en Palma y Segovia, 31 en León y Bilbao, 24 en A Coruña y Oviedo. Por otro lado, seguimos con tiempo estable en general, con mayor nubosidad en Galicia y Cantábrico, sin descartar lluvias débiles. Por la tarde se formarán nubes de evolución que en Albacete, interior de Valencia y norte de Murcia dejarán tormentas con granizo y fuertes rachas de viento. Es una información de AEM.
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0: temazos como Volvernos a Amar. Bueno, continuamos en el morning. Vamos a abrir línea ya en el 623 40 72 73. Bienvenidos al veranito del morning.
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1: Bueno, pues buenos días. 7:21, ahora menos en Canarias. Lo dicho, 623-40-72-73. Abrimos las líneas y lo hacemos como... Bueno, como siempre o como casi siempre. Depende de quién se levante primero. Vane, buenos días. Hola.
2: Buenos días, Quita. Buenos días, loco y loca. Ya está aquí la Vanilla Portales.
1: ¿Qué tal?
2: Bueno, Quita, pues voy bajando por el ascensor ya para coger el coche.
1: Venga.
2: Y bueno, pues nada, ya miércoles, madre mía. Y me ha costado un montón levantarme. Ayer me acosté tarde con la cosa de ver fútbol, no veas que ganamos.
1: Sí.
2: Vamos a España, que ganamos.
1: Viva España.
2: Y no veas, se nota.
1: Sí.
2: Bueno, Quita, pues yo te voy a mandar ahora la canción, ¿vale? Para que me la ponga. Y bueno, se la voy a dedicar pues, a todo el grupo de la Quitada. Y le voy a dar a buenos días a Rosa, a mi Gulli, a María Tadamu, a Juanma, ¿vale? Y nada, decirle a Dani de HL, que me alegro un montón de haberlo visto también, que siga así un campeón. Y bueno, yo ya hablé con él y sabe que me tiene aquí para todo lo que necesite, ¿vale? Os quita. Así que nada, darle a buenos días a mi grupo, a José, decirle buenos días. Y no sé si trabaja de mañana, yo creo que está de mañana. Y si no, pues decirle que tenga buena mañana en el currete.
1: Mm-hmm.
2: Y nada, que se os quiere mucho, ¿vale?
1: Venga, besitos.
2: Dale caña, Osquita.
1: Claro que sí, vamos a darle caña esta mañana de miércoles. Con Lowly de Katie Simon y Becerra.

0: llamo divas, ¿eh? Bueno, son nuestras niñas. Juanca de Córdoba, buenos días, ¿cómo estás, niño?
1: Buenos días, quita. Aquí Juanca de Córdoba. Vamos por el viernes, ¿no? Vamos por el viernes. Ya no hemos pimplado casi la mitad de la semana. Mil locos, mil locas. Un saludito a mil locos, mil locas. En especial a ti, Oscar.
0: Gracias,
1: y vamos a comernos el miércoles, ¿no? También, ¿no?
0: Vamos
1: así que, bueno, hoy quiero que me ponga uno que aquí parece que no se ha escuchado. Cada vez las cosas cambiaron de Don Omar. Y Wisin, creo que. Bueno, mil locos, mil locos.
0: Sí, sí,
1: ¡hasta luego!
0: ¡Hasta luego, hasta luego!
2: Número 10 es para ti, las cosas cambiaron. 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

0: tema de Wisin y Yandel y Don Omar.
1: Señora, lo siento,
0: las cosas cambiaron.
2: ¿Cómo puedes pedir que yo termine?
0: Mira, mi flaquita me escribe hoy, no me manda audio, porque dice, los jefes a la vista, dice, jefes a la vista, Oscar, jefes a la vista, a la vista, a la vista.
1: En aquel momento me dejaste solo.
0: Bueno, lo que tiene.
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0: Dice, buenos días, no puedo mandar audio. Dice, pinchate la canción de... Yo no tengo un novio que me come el... Se lo digo a todas las chicas del grupo de La Loca. Y por ese día en Córdoba, toma ya, lo pasasteis ahí. Tremendo, tremendo. Pues venga, va. Yo no te...

pues eso, eso, que... ¿Qué hace? Uy, uy, uy. Bueno, me dice, buenos días, Oscar, aquí el carpintero. Estamos en la final, me dice. Y esto merece un bocinazo, pues claro, merece unos cuantos, unos cuantos. Dice,

hasta las 12. Tremendo programón que nos espera hoy. Ya lo vuelo, ¿sabes? Ya lo vuelo. Me dice, buenos días, Oscar. Dice, desde la mejor ciudad de España, Valencia, especialmente desde Ribarroja, Lorguilla, un saludo para mi colega Seba Salinas del Machete. Ayer se lió, dice, estamos en la final de España. Dice, a ver si puedes poner el patito al temazo de Ana Mena. Vamos a por la segunda estrella. Vamos, vamos, vamos, España.

0: música urbana. A ver, ¿quién está por aquí?
1: En la radio hay un gallo. En la radio hay un gallo. Kirikiki, kirikikika, kirikiko, que es Oscar Pizarro. Buenos días, locos y locas. Vamos con la M segunda de la semana.
0: Eso, vamos. Bueno, vamos, ¿cómo estás?
1: Hoy os quería preguntar una cosita. Según un estudio de Pedro el Llanero,
0: a ver,
1: si despiertas entre las 3 y las 4, menos 10 o menos 20 de la mañana,
0: ¿sí?
1: Quiere decir que quieres pipí o que tu cuerpo te está pidiendo agua. ¿Te ha pasado alguna vez? Bueno, pues déjanoslo sí, aquí en comentarios. Venga, un saludo y que tengáis todos buen día. Chiquira, chiquira, chiquira.
0: Chiquira, chiquira, chiquira.
1: Una cosita rápida y breve. Ponme la gasolina, que no he pedido mi canción, ¿vale?
0: Venga.
1: ¡Sopla!
0: Bueno, de momento te pongo la del bien suavecito que me la había pedido Sabino de Baena. Me dice...

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1: Bueno, pues ya estamos otra vez aquí, a ver. Comunicaciones, hola.
2: Aquí te presento a Gombo. A ver si no se me mueve. Ponen 40 grados más o menos, 39, 40, así que a ver si no se me muere.
1: Vaya tela. Pero me decía más comunicaciones, me decía más cositas.
2: Buenos días, Oscar. Buenos días, ahora, locos también. Y locas. Hola. Oscar, mira, aquí te dejo un amanecer.
1: Ahora, sí, sí, sí.
2: Precioso.
1: Bonito, es bonito.
2: Sin palabras, ¿eh? A ver si con suerte tenemos unas pocas nubes hoy y nos libramos. Y Oscar, te voy a pedir una canción. Pues no sé, tampoco que se haya escuchado mucho la de Farruko, la de Hola Beba.
1: Venga.
2: O perdón, Hola Beba.
1: Hola Beba.
2: O como se diga.
1: Sí, Hola Beba.
2: Nada, feliz miércoles y viva España, ¿eh? Viva España que ha hecho un partidazo. Venga, eso ha sido un partidazo de los mejores.
1: Partidazo, sí, es verdad, sí. Venga, hay un Gombo y me manda la foto de un Gombo. Aparte me ha mandado una foto del amanecer, ¿eh? Bonita foto. Gracias por vuestra foto. Sois unos cracks. Gracias. Buenos días.

0: Can you feel me? Rome, la mano negra, DJ Urba, los Evos, Jedi,
1: The New Force.
2: Farruko se llama Hola mi mam.
0: Farruko.
2: Y nada, son las 8 de la mañana, locos, locas. Madre mía. Alberto por aquí me dice, dedícale una canción a Pedro y a Vladi también, de Nacho Estrella, la de Hijas de la Noche. Bueno, pues sí, vamos a escuchar ese tema y pide tu canción al 62340-7273. El teléfono del WhatsApp de la radio de Loca. En el morning de las mañanas de Loca Urban, como siempre, aquí estamos, ¿eh?

0: Más comunicaciones. Ana la Diva, hola.
1: Buenos días, José Loca. Buenos días, Oscar. Nada, Ana la Diva.
0: ¿Cómo estás?
1: Que aquí estamos pasando el calor, madre mía. Pero bueno, ya miércoles y el sábado tengo el examen del CAP.
0: Sí.
1: Que no sé si aprobaré porque no he estudiado mucho. Pero bueno, dentro de 2 meses tengo otro examen. Así que tampoco me voy a marear. La cuestión, que ponme la canción que quieras, una de las de ahora que estén de moda.
0: Venga.
1: De verano.
0: De veranito.
1: Y nada, dedicarse a todo el grupo. Y nada, decir a mi Tere que tenga mucho cuidado, que se va de viaje hoy. Que llegue sana y salva. Y que la quiero un montón. La voy a echar de menos. Y nada, y dedicársela a mi Carlos en especial. Y a todos los locos y locas. Venga, un abrazo.
0: Venga, un besito y un abrazo para ti, Ana. ¿Y por qué no va a llegar viva, eh? A ver, no tiene por qué pasarle nada. Tere, Tere. Buen viaje.

0: Dios. 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
1: Buenos días, Oscar Pizarro. Aquí en Ciudad Teresa.
0: Buenos días.
1: Aquí que me levanté a las 3 menos 10 de la mañana.
0: Sí.
1: Me fui al baño, cagué, y mientras que he cagado y todo, me estuve masturbando un rato. Y así, un ratillo, ¿sabes? Porque tenía ganas de desahogarme. Después de eso, me he preparado un café.
0: Sí.
1: Y he salido a las 3:15 así de casa. Me gusta en el camión. Eso de las 3:30, ¿sabes, Oscar? Más o menos a las 3:30 me he montado.
0: Sí.
1: Y bien, ahora estoy aquí en el puerto, que voy a ver si voy camino a Chazan, que tengo el día de aquí cerquita, que estoy a 20 minutos de aquí donde voy a encontrarlo hoy, del puerto. Llanero, a saludar Llanero, quiero saludar Llanero, a la Goyi, a la Juani, a mi Manuela, a mis hijos. Quiero saludar al grupo ese de la quedada, quiero saludar, en fin, a todos, que los quiero a todos mucho. Y Oscar, quiero que me ponga la canción. Ah, Oscar, que se me olvidaba.
0: ¿Qué?
1: Que ahora voy a ver si tiro pachazan ese, ¿sabes? Con el camión machucado, tengo que pasar puente y hay mucho tráfico. Bueno, Oscar, que sabes que te quiero un montón, quiero a toda mi gente del grupo también un montón. Y qué decirte, Llanero, que eres una persona muy grande. A ver, Llanero, Alcina, que estará de vacaciones, que hace mucho tiempo no se le escucha, estará de vacaciones.
0: ¿Está de vacaciones?
1: En fin, a todos. Que no sé, y quiero que me ponga la canción, de... No sé qué ponerme, que te lo dejo a tu elección, ¿vale? Venga, un abrazo, que se te quiere. Después te voy a...

0: El Superman no sin capa, nada. Bueno, tenemos a Tere. Tere, buenos días.
1: ¿Qué pasa, buenos niño? Días, Oscar. Aquí vamos camino en Zaragoza.
0: ¿Cómo va el viaje?
1: Deseanos suerte, que tenemos un proyecto en mente, a ver qué tal nos sale.
0: Mucha suerte.
1: Y voy a dedicarle la canción de Ojalá te hubiera conocido, de Karol G, a mi cariñete, que lo tengo aquí a mi lado, que le quiero muchísimo y que es el alma de mi vida y el motor de mi existencia. O al revés, el motor de mi existencia y el alma de mi vida.
0: Ah, como quieras.
1: Lo que él vea. Un besazo para todos, a todos los locos y locas, en especial también a mi Ana, a mi Vanilla Portales, a mi Rosita, a la Flaca, a la Dea, y a Vicky la Muñeca y a Merche, que se la echa de menos por aquí y la quiero mandar un besazo. Y mil gracias por estar siempre pendiente de todo el mundo, a todos. Besitos, feliz mañana.
0: Venga, besitos, besitos.
2: Bueno,
0: que tengáis buen viaje. Y sobre todo los que vais al volante, siempre lo digo, muchísimo cuidado en la carretera. Que la carretera siempre o vas con mil ojos o mal asunto, mal asunto.

0: Gaby. Buenos días, Leo, Leo.
1: Buenos días, locos. Buenos días, locas.
0: ¿Cómo estás?
1: Buenos días, Oscar Pizarro, el Thor de la radio. Osquitar.
0: ¿Cómo estás?
1: Ponte la canción de Dichabaté.
0: Claro.
1: Y se la dedicas a Silvia y a Pedro, que son de Jaén, que los conocí en la concentración de motos de Sanabria, que son una pareja preciosa, con buen corazón, buena gente. Bah, me encanta conocerlos. Además pasaron una noche aquí en mi casa, porque de que iban para Jaén se quedaron aquí, les enseñé un poco Benavente, un poquito solo,
0: un poquito,
1: pero bueno,
0: un poquito.
1: Estuvo guay. Y a todos los que escuchan La Loca Urban, que tengan un buen viernes. Vamos, que ya estamos en el ombliguito de la semana. Viernes.
0: Ombliguito. ¿Cómo bola,
1: y nada, os quitan? Diles a tus jefes,
0: sí,
1: que estamos ya preparando la manifestación, ¿eh? O yo, por lo menos.
0: Sí, con las pancartas y todo, ¿no?
1: Vamos, señores, a por el viernes.
0: Venga,
1: ¡al lío! ¡Al lío!
0: Gracias, venga ahí con todas las pancartas. Ya me veo, madre mía, que se va a liar ahí en Madrid. Y ya.

0: volvemos en nada.
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0: pam, pam. La que manda. El Borrin. Y los locos y las locas, ¿eh? Buenos días, las 8 y 18 horas menos, siempre en Canarias. Buenos días, hola. Buenos días.
1: Hola, buenos días.
0: ¿Qué tal?
1: A todos. Quiero dedicar la canción La Triple Lavada,
0: sí,
1: a una señora de Benavente que se llama Ana,
0: uh-huh,
1: que es un sol de enero, ¿vale? Que no tiene nada que ver con un sol de agosto.
0: Vale.
1: Y estuve en Benavente y por circunstancias no pude despedirme de ella. Se tuvo que ir a una cita de una revisión, así que esta canción es para dedicársela a ella y para despedirme de ella, que un beso muy grande para ella.
0: Venga.
1: Desde Jaén, Silvia.
0: Venga, pues ya está, Silvia. Pues va dedicada para ella, ¿vale? Gracias y un besito grande para ti y para las dos también.
2: Un

0: Comunicaciones esta mañana, vale, hola, a ver qué pasa.
1: Bueno, quizás pues yo te voy a pedir otra canción. Es muy fuerte lo que me acaba de pasar, no te la vas a creer.
0: ¿Qué te ha pasado?
1: Estoy limpiando la azotea. Sí. Y me he metido en un bloque para limpiar y he pasado un susto brutal.
0: ¿Qué te ha pasado?
1: Ahora me río, pero choco.
0: Uy, ¿qué le ha pasado? A ver.
1: Durmiendo en el escancillo de la azotea, ¿vale?
0: Sí.
1: O sea, un muchacho estaba durmiendo ahí. O sea, estoy abajo, que voy a hacer nada más que el portal y la escalera.
0: Sí.
1: Y no voy a hacer más nada porque es que me da miedo. Como increíble, pero cierto, quita. Bueno, pues mando el enlace de la canción, ¿vale? Y nada, y te quiero mucho, quita. Y bueno, como dice la Vane, entre bloque y bloque te va mandando audio y la verdad que
0: madre
1: no
0: mía.
1: Sé qué pasará aquí. Esperemos que salga sana y salva, Oquita.
0: Madre mía.
1: Y nada, que te mando tu metrallita.
0: Venga, un besito. Un besito. Madre mía, un chico durmiendo ahí. Bueno, a veces pasa. Hay gente que a lo mejor no tiene sitio para dormir y se cuela en... Ah, tienen que dormir.

0: Buenos días, Rosa.
1: Hola. Buenos días, Osquita. Buenos días, loco y loca.
0: ¿Qué tal?
1: Buenos días a todo el grupo de la que quedada. Buenos días a Washington, que no se deja caer.
0: ¿Washington?
1: Que la cobertura no la lleva, creo.
0: El
1: no
0: presi.
1: La lleva. Este Washington no la lleva.
0: Presi.
1: Este Cortijo hay que hacerle una hoja de reclamaciones para que Washington tenga cobertura. Así que nada, ¿me puedes poner tema de cobertura? De, creo que es malamente de Rosalía. Y se la dedico a todo el grupo de la quedada, a ti, Osquita, a mí, ¿vale? Y si por lo que sea no la pillas a mano, por favor, la del Mundial de Shakira. Un besito para todos. Después, si puedo, me paso, pero hoy va a ser difícil porque ahora después me meto en una casa.
0: Sí.
1: De la empresa y ahí ya estoy hasta el final. Claro, ahí están los dueños y estoy controlada.
0: Claro, ahí ya.
1: Así que intentaré escaparme como pueda a la terraza.
0: Bueno, pues no pasa nada, no pasa nada. Venga, te pongo con altura, no es con cobertura.
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0: radio esta mañana, primera hora no.
1: Hola, ahora sí.
0: Ahora sí.
1: Ahora ya puedo.
0: Por fin.
1: ¿Qué tal, Javi?
0: Muy bien.
1: ¿Qué me pasa? Venga, vamos. A ver, Oscar, cariño.
0: A ver, ¿qué te pasa?
1: Quiero que me ponga la canción de mitad y mitad.
0: Madre mía.
1: Que hoy estoy caliente.
0: Sí, pues va a subir la temperatura ya, vamos.
1: Tal día chisteante. Bueno, ya lo que voy, a lo que hizo, llanero. Llanero, cariño. Mía. Un beso para tu Juan y para ti otro. Yo me levanto para las dos cosas. Mi cuerpo es así y no a la vez. Primero una, para ir al aseo, hacer un tip. Hacer el uno, como dice mi amiga.
0: Sí.
1: Y luego al rato me vuelvo a despertar porque tengo sed y calor. Vaya tela. Sí, suele ser la primera sobre las 3 y la segunda sobre las 4.
0: Así que tela, ¿no?
1: Un besito.
0: Venga, un besito. Bueno, pues nada, vamos.

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1: Y pam, pam, pum, pum, como dice el tema, como dice el tema, ¿eh?
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1: Ay, ay, ay, ay. Bueno,
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1: Dani de HL, buenos días. ¿Qué pasa, niño?
2: Muy buenos días, Oscar. Aquí Dani de HL Córdoba.
1: ¿Cómo estás?
2: Hoy quiero comenzar dándole las gracias a Barney por el apoyo que me está dando en un momento complicado, sin apenas conocerme de nada. Es una gran persona y decirle que también te tiene aquí para lo que necesite. Quisiera pedirte la canción de Palette de Roberto Ferrari y dedicársela a todos los locos y locas, al grupito de la quedada y en especial a mí, que para eso va dirigida y dedicada a mí. Yo soy el repartidor con mi camión.
1: Ay, ay, ay.
2: Y nada, desearos un feliz miércoles, familia.
1: Venga, temazo. ¿Os acordáis de Palette? Pues venga, para Dani, ¿eh? Para Dani, iba dedicada a esta canción. Para todos los repartidores, ¿eh? Ahí estáis. Todos los que estáis ahí en la casa.

0: sol. Levanta pasiones, Eva, levanta pasiones. Bueno, 8:38 al menos en Canarias. Tenemos ya nuestra Rubita. O rubia, como quiera decirlo. Manchega, Laura, buenos días. ¿Qué tal? ¿Cómo estás?
1: Buenos días, Susquitas.
0: ¿Te has recuperado?
1: Buenos días, locos y locas. Bueno, ya por aquí recuperada y con voz.
0: Sí, ya te veo.
1: Hoy bien. Quiero dedicar la canción de Eddie Lover, de Rueda Rueda, pues a toda España en general, todos los que nos escuchan. Uh-huh. Porque aunque yo no me suelo meter en el tema del fútbol, pero bueno, esta vez la ocasión lo merece. Y nada, felicitar pues eso a nuestra selección, a todo el mundo. Y nada, y solo decir que pase lo que pase, el domingo, que podemos estar muy, muy orgullosos de nuestra selección, que es lo importante. Y pues sí, nada, pues eso, verdad, para todos ellos, para todos locos y locas, para ti, Osquitar.
0: Gracias.
1: Pues esta canción, y nada, daros un besito para todos y que paséis un feliz miércoles. Besito.
0: Venga, un besito, Laura. Ahí, mi Mancheguita, como siempre. Bueno, me alegro,

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qué guay, guay para Tenerife, ahí a disfrutar de las islas, de las Islas Canarias. Vais a disfrutar, vamos, a tope. Bueno, me alegro un montón.

0: Duende normal con Mircolima. Raquel de Ribaroja, Valencia. ¿Qué pasa, niña? ¿Cómo estás? Buenos días.
1: Buenísimos días. ¿Cómo estamos?
0: Yo bien, ¿y tú? ¿Cómo estás?
1: Yeah. ¡Vamos, que nos vamos! Hoy sí que sí.
0: Hoy sí que sí.
1: Para informar a la peña, la gente que sabe dónde trabajo.
0: Sí.
1: A la una hoy se cierra.
0: ¡Bam!
1: Y no se abre ya.
0: Cerramos.
1: Estamos en alerta roja. ¿Vale?
0: Madre mía.
1: Mira, o sea,
0: chiringuito cerrado.
1: Y Oscar, yo qué sé qué pedirte, es que no lo sé. Uy. Ponte esas que me pones tú a mí, que te hacen así bailar, pero bien.
0: De perreo.
1: Hasta abajo.
0: Hasta abajo, dice.
1: Vamos, que nos vamos.
0: Vamos.
1: Viernes. Ayer viene. Ahí estamos, esta selección buena. I love you.
0: Ay, cómo nos gusta la selección, cómo nos gusta la selección.
1: Se os quiere.
0: Pero nos gusta la selección. Se te quiere, Raquel, se te quiere. Nos gusta la selección cuando gana, pero cuando pierde hacemos...

0: Hola.
1: Buenos días, Oscar Pizarro. Muy buenos días, guapísimo.
0: ¿Cómo estás?
1: Soy Goyi de Miguel Sebas. Me encantaría que me pones el tema. La de qué bonito. Para dedicársela con todo el cariño a mi compañera Lupe, que la quiero un montón, que es súper majísima y trabajadora. Es muy buena. Y a todo Miguel Esteban, a todos los oyentes que escuchan los Corban. A toda la gente que cumple años, felicidades. Un beso para mis hijos, Díaz Guillermo, para mi marido Antonio. Y nada, Óscar Pizarro, un beso para Jesús de Tierras Inglesas. Y a Mary, al Llanero, a la Juana, a Roberto, a la Terete. Y a todos y todas, si me dejan algunos. Bueno, Óscar Pizarro, besitos. Chao, chao, guapísimo, adiós.
0: Besito.
1: Feliz martes, miércoles.
0: Eso, martes, miércoles. Jueves, viernes, sábado y domingo, todos los días. La loca aquí, la loca. Cómo nos mola, nos mola la loca, el morri de las mañanas de Loca Urban. Dándolo todo, pidiendo vuestras canciones. Y oye, que nos ha pedido este temazo de DDA, qué bonito.

0: Mañana, si algún día me da por despertarme o me despierta mi cariñete después del delicioso, pues sí. Primero voy a hacer pipí y luego bebemos agua. Pero tanto él como yo, hay que reponer lo que hayamos perdido.
1: No, claro.
0: Bueno, pues ahora me gustaría ver si nos puedes poner la canción de Galván Real, de Distancia, y se la quiero dedicar a todos los locos y locas, en especial a mi cariñete. Aún nos queda un buen cacho de viaje, pero bueno, ahí vamos.
1: Un cachillo,
0: y un besazo para ti y para todos los locos y locas que nos escuchan.
1: Venga.
0: ¡Ana! ¡Qué suerte tienes, cabrona! A ver si me invitas a comer. ¡Un besazo, diva!
1: ¡Venga, un besito, un besito! La distancia de Galván Real.

Bad Gyal, los la dedico a todos y para todos, dice, para todos los locos. Dice, del primero al último, para el grupo de la quedada, que son únicos. Y especialmente para ti, como siempre te digo, Oscar, eres el mejor, en el mejor programa y con la mejor magia de la radio. Dice, se te quiere forever, forever Pili, forever Pili, forever Pizarro, dice.

0: Nada, aquí el mallorquín. Un saludo para todos esos locos y esas locas. Nada, que viva España. Y nada, ponme alguna cancioncita, porfa. Así a flamencaíta.
1: Venga.
0: Si no es mucho pedir. Gracias y que paséis buen día.
1: Venga, igualmente, ahí en mi valle.

Vamos a comernos ese miércoles. Dice que hoy empieza a subir las temperaturas, pero si es que no para de... No, a ver, no es que no empiece a subir, es que no paran de subir. Dice que ya teníamos una tregua y otra vez. Un saludo a todos y sobre todo a mi mujer Nieves, a mis niñas. Y dice, ojalá hasta las 2. Gracias, ahí José.

0: No tengo ni idea, la verdad. La verdad, pues no tengo ni idea.
1: Vaya fortuna mirarte.
0: Bueno, pues has tenido mala experiencia.
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0: si... ¡Llanero! Ha tenido mala experiencia en el concesionario. A mí me...

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0: Mira qué mujer tienes ahí, que te dedica canciones y todo. Pues mira, para que la cantes a todo pulmón, dale, súbeme la radio, que es bonita para cantar a todo pulmón, ¿eh? Súbeme la radio, súbeme la radio, súbeme la radio. Dice, ponte la que quieras, pues he dicho, mira, para cantar a todo pulmón está perfecta, está perfecta. Mientras trabajo, dice, ten un lindo día tú también, me dice. Pues igualmente, igualmente. Ay, qué bonita canción, qué bonita canción. Súbeme la radio. Aparte, hacía tiempo que no sonaba por aquí. Venga, besito, Carol, y para tu marido también. Bueno, gracias, gracias. Gracias por sintonizarme. Venga, tenemos más comunicaciones. Cómo no, la jefa no podía faltar. Buenos días, jefa.
1: Buenos días, jefe. Buenos días, locos más. Bueno, vamos a por el miércoles, que bueno, que vamos a ahora dentro de un ratillo a trabajar y nada.
0: Vale.
1: Que ahí la Díaz se pues, ha levantado un poco pichipicha, pero bueno, está intentando ahí remontar y ponerse a tope.
0: ¿Por qué? ¿Qué te pasa?
1: Porque necesita estar a tope para seguir. Así que nada. Chicos, jefe, te voy a pedir la canción de See You Again de Wiz Khalifa. Y bueno, o sea, quiero dedicar un poco también a la situación en la que estoy viviendo, la relación que he tenido. Y bueno, y un poco pues todo a lo que es mi unión en casa y todo eso. Pues nada, es una forma mía de decirle adiós. Y que pues si no nos vemos, pues que todo vaya bien.

0: Bueno, en 4 minutos son las 9:30, 8:30 en Canarias. A ver, Jesús de Tierras Inglesas, a ver qué nos explica.
1: Ojita, aquí estoy en Tierras Inglesas. Madre mía, hoja, por las calles que me he tenido que meter para llegar aquí donde estoy. Y ahora usted dice que me meta aquí en una calle que no entra. La caja, que no es que no entra, es que no entra. La calle tiene 230 y la caja tiene 260 de ancho. Que no entra, que no entra. Vamos, que yo se lo quedo aquí atravesado y ahora que venga el que quiera en helicóptero a descargarlo, que me da igual. Oja, que madre mía, que contarte, que te quiero mucho y al grupo este, al rumanito que más, al rumano, que sabes por qué, que le voy a poner una canción a él, se la quiero dedicar. Le quiero dedicar la canción, ¿qué canción le voy a poner a él? Ponle la de reggaetón y champán.
0: Ah, vale.
1: De la Bellacá, me parece, ay, ¿no? Sí, sí. De la Bellacá. La de reggaetón y champán. Qué bonitos ojos tiene. Bueno, Oscar, que yo aquí en el volante sigo. Y el llanero, que eres una persona maravillosa. Voy a decirte, llanero, eres muy grande. Y que lo quiero mucho. Y a mi Manuela, el pilar de mi vida, vamos. Mi Manuela es por encima de todo. Hasta por encima de mis hijos, ¿eh? Siempre. Porque los hijos vuelan cuando se hacen grandes y Manuela se queda. Oscar, que te quiero un montón y venga, síguele dando marcha a la mañana y ponme esa de la Bellacá. De la Bellacá, me parece que es, sí, la de reggaetón y champán. Que te quiero un montón, Oscar, que se te quiere. Y yo ahora, como voy a estar aquí un buen rato y me voy a aburrir, y yo cuando me aburro me masturbo. Así que a la masturbación, que eso es salud y eso es sano. Para la próstata esa.

0: pasa o la portas.
1: Bueno, claro, pues nada, escucha la flaca. Por la canción Capri, decir que no vea la flaca, madre mía, flaca. Tan tempranito con esa canción, no vea. Pone. El cuerpo se pone calientito, ¿eh?
0: Ah, no, se pone...
1: Bueno, respecto del llanero...
0: Se pone que vamos.
1: A ver, yo veo aquí muchas veces me suele pasar eso, que me da ganas de hacer pipí o de beber agua. Pero sí, también es verdad, Oscar, que yo aprovecho y si ya bebo agua o hago pipí, ya aprovecho y si puedo pegar algún caonazo, también lo pego. Aquí en la red hay que decir la realidad. Sí, puedo, y no te voy a decir que... A ver, casi la mayoría de las veces casi siempre intento.
0: Claro.
1: Como suele decir, siempre intenta. Pero si no cuela, pues nada, pues mala suerte. Te da la vuelta y echa el culo y ala. Pero bueno, también gusta eso. Además, estas horas son las horas puntuales de cascaunazo.
0: Claro,
1: así
0: claro.
1: Que, bueno, pues nada. Te voy a pedir otra canción. Te voy a pedir la de Abraham Mateo, la de Tonto, que te la voy a mandar por enlace, porque tonto, la última vez no me pusiste esa canción. Y nada, Osquita. Yo esta tarde iré al gimnasio. Y hoy tengo poquita cosa, no tengo mucho. Y voy a desayunar con la mami. Y ya está, que se te escucha. Y sí, la verdad que he pasado bastante susto, Oscar, no te voy a engañar.
0: Claro,
1: he pasado un susto. Cuando he subido y lo he visto allí, digo, hostia, esto cae.
0: Claro,
1: o sea,
0: claro.
1: No me lo esperaba ya. Además, era un muchacho joven, podría tener mi edad más o menos.
0: Uh-huh.
1: Y digo, yo me piro de aquí, digo, a ese que me viole cualquier cosa, me daba susto. Así que nada, allí lo he dejado y yo me he venido para acá.
0: Claro,
1: venga,
0: claro.
1: Fita, si te quiero.
0: Normal. Bueno, pues nada, ya ha pasado el susto.

0: Bueno, temazo. Como también el que me pide al Michael de Flores. Michael Flores. Por Catera se llama.
1: Somos nosotros, ahí.

0: quebra.
1: Más comunicaciones esta mañana. Buenos días. Hola.
2: Buenos días, mira, y todos los puntos.
1: ¿Cómo estás?
2: Pues mira.
1: Al final, ¿cómo ha ido el remedio?
2: Desde aquí, desde el cuarto de los años, hoy era cosa y directa.
1: Ahí
2: está. Ayer comí el salario.
1: Ah, bueno.
2: Muy bien, la verdad, no te comí. O sea,
1: está desahogado, ¿no?
2: Quería saludar a la Marita Esteta, a la Lila, a la Cristina, al Palene. Y yo quiero mandar un saludo también a al Pollo, al Llanero, a la Boyi, a la Terete, que hace tiempo que no has escuchado cantar. Así que, por favor, todo el mundo, con

0: ¡Ole! Ahí, ahí.
1: Muchas gracias, ponte vele.
0: Venga ahí, vamos, ¿no? Como una hora, como una hora.

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real en un festival de música de 9 países, talleres, circo, exposiciones de cine, artesanía, gastronomía, bueno, de todo el mundo. Dice, todo el que nos visita repite más años. Uy, pues está muy bien, ¿no? Dice, venga, locos, animaros a vivir esta experiencia nueva. Dice, Oscar, te pediría que me pusieras el tema este de Hit Lights. Dice, porfa, me encanta, feliz día a todos.

Francia, pues es que estamos en la final, estamos en la final después de 16 años. Ah, 16 añitos y podemos volver a conseguir la segunda estrella en la camiseta y la segunda copa del mundo. Así que es una cosa importante para nosotros.

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0: de California, me dice, píntate una de toquilla de esas ahí potentes, potentes, que suba la temperatura como... como las bocinas ahí que te pinchas, ¿eh?
1: Dice,
0: para todos los locos y las locas. Pues nada, venga, venga. Madre mía, ¿cómo está la cosita hoy? ¿Cómo está la cosita hoy? Bueno, a ver. Buenos días, hola.
2: Ojita, buenos días de nuevo. Ya estoy aquí en la casa.
0: ¿Ya estás ahí?
2: Ya quedándome las pelos. Es que no me puedo parar ni un segundo porque tengo que ir. Voy con contrarreloj un poquito. Te he mandado el enlace de este tema, por favor.
0: Sí, y tiene
2: se lo
0: rollo,
2: quiero dedicar rollo, en primer lugar.

0: José Manuel, nuestro enfermero favorito de la loca, a Vane, a Dea, a Ana, a mi flaquita, a mi Paquito, a mí misma, a ti, por supuesto, y especial, muy especial, muy especial, muy especial, a mi Tere y a su marido. Bueno, Tere, que te salga tu plan que estés gestionando o quieras gestionar de maravilla. Y que escuches la canción, que te la digo con mucho cariño. Un besito para tu marido y para ti. Besito, amor.
1: Vale, rollo.

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0: pegando muchísimo en todas las pistas de baile. Dale rollo, dale rollo. Ya lo tenemos por aquí, ya lo tenemos por aquí. Ya. ¿Quién es?
1: Te digo, Osquita,
0: dime,
1: ¿usted ha levantado alguna vez con esos síntomas a las 3 de la mañana? Quien sea, porque tiene también el palito buscando wifi,
0: a ver,
1: y
0: yo
1: quiere hacer piripipi, y sobre las 4 menos 20 menos 10, porque tu cuerpo te está pidiendo agua. A ver
0: venga, pero yo siempre voy con la antena puesta.
1: Y también puede ser otra cosa, que te tenga que venir a las 3 a trabajar. Bueno, quita, a ver si me puedes poner la de...
0: ¿Piensa
1: que va a poner la de la boy?
0: Piensa que yo soy locutor.
1: Bueno, Osquita, me acaban de comunicar, bueno, me han dicho que ha habido por ahí un hombre que ha tenido una mala experiencia con este concesionario en Córdoba.
0: Ah, sí, un chico que lo ha comentado antes, sí.
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0: Blamacar,
1: de este hombre.
0: Blamacar.
1: O de esta casa.
0: Vale,
1: venga,
0: ¿eh?
1: Un saludo y que tengáis buen día.
0: Venga, vamos. Bueno, pues yo qué sé.

0: esta noche.
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hace tiempo que no... que no suena. Por aquí me dice, buenos días, Oscar, aquí María de Toledo. ¿Qué pasa, María? ¿Cómo estás? ¿Estáis por ahí todavía o qué? Mando un saludo a todos los locos y las locas y en especial a Jonathan.

0: De pinchar la canción de Toba Sid de Real Speed. Y un saludito para todos y desde Añorrer del Tajo.
1: Ay,
0: pues te voy a poner la de Toba Sid, que lo que decía, que hacía un montón que no se pinchaba este tema aquí, al menos en el

Bueno, temazo. Mañana nos escuchamos ya, pero en el curro, ¿vale? Venga, sobre todo, ir con cuidado si cogéis el coche de vuelta, ¿vale? Besitos, gracias, gracias a todos. Gracias, gracias.

0: tal, que no decaiga, que la cosa no puede caer, que no puede decaer. Me dice, buenos días, locos y locas, el máquina. Dice, piénsate la de Galván Real. Dice, ¿cómo no te voy a querer? A ver, rubia, ¿cómo no te voy a querer? Dice, dedicárselo como no a mi rubia del aguacate, que es una maravilla, que es un saludo. Que es un saludo de ser de. No, que es una maravilla, vale. Y luego me pones, ¿qué es? ¿Qué es? Y luego, un saludo, vale. El máquina. Dice, te marcas unos programas fantásticos. Gracias, Oscar.
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0: Y luego me manda una foto de la excavadora, claro, del máquinas, también. Dice, yo lo mío, dice, a romperla, gracias, Oscar. Venga, máquinas, gracias.

flores tan bonitas como esta de Gabán Real. Ay, máquina, máquina. Claro, por eso se le queman las tortadas. Si es que, a ver, quema pan, más pan de molde. El súper está forrado, porque claro, mira esta mujer cuánto pan de molde gasta. Porque, hostia, se me ha quemado el pan de molde. Vuelve a bajar al súper. Vuelve a gastar otro.

0: ¡Vamos! ¡Que nos vamos, Deans!
1: Deans.
0: No te preocupes.
1: Ay, la Deans.
0: ¿Cómo pasa? ¿Vale?
1: Exacto, ¿qué pasa?
0: Ayer me encantó hablar contigo y espero verte pronto. ¿Vale?
1: Ah, estuvisteis hablando.
0: Un besete.
1: Vaya dos.
0: Y a tope.
1: Vaya, ¿vale? Vaya dos.
0: Siempre.
1: Vaya dos.
0: Ten mi fuerza. ¡Vamos!
1: Que la fuerza ¡ánimo! Te acompañe.
0: ¡Chao! ¡I love you! Oscar. Una cosita, por fin, ya que tú eres el máquina de los máquinas y lo sueles conceder todo,
1: ¿yo?
0: O buscar todo y encontrarlo todo.
1: Sí, la varita
0: mágica. A ver si te puedes poner alguna de Bachoqueta Rock, que es un grupo de aquí de mi pueblo, ¿vale? No sé, como por ejemplo la de y el de Loli, y el de Loli, ya está así.
1: ¿Vale? Vale, venga, vamos.
0: Venga, a ver qué... Un besazo y
1: a ver
0: cuidadito
1: si...
0: con los calores, ¿eh?
1: A ver si hago la varita mágica. El...
0: Se nos va a derretir el cuerpo.
1: Venga.
0: Chao, un besazo.
1: Cupido, concede el deseo, concede el deseo. Venga, va.

0: ¿qué me dice Raquel? A ver, ¿qué? ¿Varita o no?
1: Eres el puto amo, Cal. No se te puede quedar más, tío. ¡Ole tú!
2: ¡Love you!
0: Si es que, a ver, es que... De verdad, de verdad. La varita mágica. Los tengo mimados, Ay. Muy mimados. También me dice por aquí, buenos días Javi, ¿cómo estás? De camino a Torremolinos para ver el festival Puro Latino. Toma ya, Puro Latino. Dice, pínchate la canción de golfista de Camín, RVFV, gracias. Claro que sí, venga.
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0: Bueno, tenemos más comunicaciones. A ver, Marín.
1: Bueno, Quita, pues yo te voy a pedir la canción, la de Manuel Galván, creo que es, la de Calma. Y esa me la voy a dedicar para mí, porque pienso que en esta vida el calma llega. Y espero que a mí me llegue pronto. Estoy aquí escondida en el cuarto de baño, ¿vale? Porque estoy en la farmacia y no puedo coger el teléfono. Pero me he metido aquí y te la voy a pedir, ¿vale? Así que nada, esa canción me la dedico para mí, porque pienso que después de haberlo pasado mal, me tiene que llegar calma, me tiene que llegar algo bueno en esta vida. Estoy segura y espero que me llegue. Así que nada,
0: hombre, claro que
1: esa canción va para mí. Se te quiere mucho, Quita.
0: Venga, un besito.

La portales ya no está. Ahora la rompe puertas, a partir de ahora la rompe puertas. Dice, buenos días, Antonio de Badajoz. Antonio, ¿qué pasa? ¿Cómo estás? Me dice, Óscar, ¿por qué no te pinchas el temazo de Mr. Saxo Beat de Alexandra Stan? Saludos para ti y para todos los locos y las locas de Loca Urban, claro. Vamos, qué clasicón. Y además es que apetece un montón esta canción para escucharla ahora mismo, por ejemplo.

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Estamos, ya estamos. Otra vez de vuelta. Oscar me dice, hoy estamos dormidos, pero no pasa nada. Estamos a miércoles, mitad de semana. Saludos desde Valencia, Ribarroja. ¿Te puedes pinchar?

rompepuertas, ¿eh? Ahora se llama también la rompepuertas. Que lo sepa, Mari. Y a ver si nos vemos por allí. El viernes un saludo y buen día para todos los locos y las locas. Y en especialmente para ti, muchos besos. Besito, besito para ti, Mari.

0: un poquito mejor, me alegro muchísimo por ti, de verdad. Me dice, buenos días, Oscar, soy Isa de Barcelona. ¿Me puedes poner el tema de Moved en silencio de Cruz Cafuné? Muchas gracias, un besito.
1: 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Tienes otro curro, tienes otro hombre, supongo que la vida sigue. Van Cleef aan Arpels, Julio en Saint-Tropez.

de Magic Cruz, en verdad la vuelta es moverse en silencio, brega en silencio y que se haga de todo. Esa es la vuelta.

0: A ver, Jesús. Está por aquí, Jesús.
1: Hola, bueno, Oscar Pizarro. Estoy aquí otra vez de nuevo. Ya voy al volante otra vez y vamos a ir al puerto a dejar lo que llevo. Que llevo un cargamento grande. Que Oscar, que desde el petróleo de llanero, yo que me levanto a las 2:30 de la mañana. Cuando mientras otro está agotando, yo me estoy levantando a las 2:30 de la mañana. Y yo me levanto como un burro, llanero. Me acuesto como un burro y me levanto como un burro. Yo siempre estoy con la antena parabólica puesta. Siempre estoy dispuesto, Siempre. A mí no hay hora de hacer un estar. Me da igual, yo siempre estoy dispuesto. No voy a poner ningún tipo de excusa. Aunque tenga un fiebre, he caído un relámpago en la cama que no te puedo ver, el tío siempre está ready.
0: Te caiga un relámpago, ¿no?
1: A ver. Pues bueno, Oscar, ponme el coño de la
0: América.
1: Qué bestia. Dedícate a toda esta mujer que no le come el coño. Para que se lo coma. Venga, Oscar, un abrazo. Te quiere. Vámonos.

0: ahora una canción que ya estoy un poco más animada. Y nada, y para adelante y para arriba, y siempre para arriba. Así que nada.
1: ¡Para arriba!
0: Chicos, te voy a pedir la canción de Felina, para que te la pinche.
1: Felina.
0: Y dedicársela a todo el grupo y a todos, y que la disfruten. Y no sé, y me voy a currar. Están diciendo no sé qué, de ola de calor, de alerta roja.
2: Sí, es que hace una calor impresionante.
0: Así que vamos a ver.
1: Pues venga, vamos con Felina, ¿no? Vamos aquí con un perreo antiguo de estos.
3: Felina.
1: Venga, va. Escucha.

0: las felinas, las felinas.
1: Y bailamos toda la noche, felina.
0: Pues eso, eso es lo que tienes que hacer, animarte, Deans, que no decaiga la mañana ni decaiga nada.

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1: Bueno, seguimos con más comunicaciones. Hola. Hola. Uy.
2: Muy buenos días, Oscar.
1: Uy, ¿qué tal? Uy, ¿qué le pasa al WhatsApp hoy? Hola.
2: Oscar, ¿qué tal vas? Estaba una semana por ahí perdido.
1: Estaba más perdido.
2: A ver si me puedes poner la canción de fuego. La de que traiga la bote. Ella. Y tenemos un buen día, locos y locas. Y el miércoles ya se está acabando.
1: Pues sí.
2: Así que vamos ya por.

0: canción más bonita, Volveré. Juani, Juani, ya sabes, se te quiere, se te quiere, se te quiere. Vane, que se nos despide ya. Nuestra Vane la Portales. Y no, la rompe puertas, perdona, la rompe puertas. Vane.
1: Vane, Vane. Bueno, Gita. Pues me despido ya. Y como dice la Vane la Portales. O la Vane rompe puertas, más bien dicho.
0: Exacto, rompe puertas.
1: En los quitas se va pirando y nada, y la Vane rompe puertas. Pues nada, pues sigue currando. Bueno, pues nada, quita. Voy para otro bloque ya, que está el último, y voy a hacer una azotea. Pero la verdad es que me noto súper cansado y no me levanta yo muy... No estoy yo muy católica, no sé qué me pasa, pero no...
0: Ay.
1: No estoy yo de ánimo muy subida hoy.
0: ¿No?
1: Ay, madre. Así que nada. No estoy yo muy católica hoy,
0: que he notado yo un poquillo rara.
1: Bueno, pues
0: también.
1: Nada, quiero que me ponga la canción, la de Y todo es tan bonito. Que es que esa canción es que me encanta. Desde que se la escuché, que la pidió la madre para el cine.
0: Sí.
1: Me gusta muchísimo esa canción.
0: Sí,
1: y bueno, pues nada, pues esa canción, pues como siempre, se la voy a dedicar a José. ¿Vale? Y bueno, pues nada, Osquita. Que decirte que te quiero mucho. ¿Vale? Que muchas gracias por el programón de hoy. Que no nos faltes nunca. ¿Vale? Que espero que te tires mucho, mucho tiempo aquí la loca y que nunca nos abandones. Y nada, que espero ahí, verte ahí cuando venga a Málaga, espero verte.
0: Sí,
1: y bueno,
0: voy,
1: pues nada, Osquita.
0: Yo voy este viernes.
1: Voy a
0: este
1: llegar por ti y que te quiero mogollón, que me estoy enrollando. Así que nada, un besito para también la oca, mi loca de la quedada. Y nada, Osquita, mañana nos escuchamos. Si te quiere, bombón.
0: Venga, besitos, besitos, vale. Vale, la rompepuertas, ¿eh? Ya nos vale la puerta. Vamos a decir de este tema ya que no sepamos.

0: una sonrisa de estas que... digas, madre mía, hoy, ¿qué me ha pasado? Me miro al espejo y digo, ¿qué me ha pasado? ¿Qué me ha pasado? Pues así es como te tienes que levantar cada mañana y escuchando el morning de la loca, el morning de la loca. Y ya verás que subí donde vete, de aquellos, ¡bam!
1: ¡Qué bonito!
0: Te pega una explosión musical de eso que dices, madre mía, ¿qué ha pasado aquí en la radio?
1: Porque tú eres el motivo.
0: Claro, escuchando el morning,
1: que yo

se llevo un par de meses de bajón total, tío, y eres de los pocos que me anima a la mañana a diario. Dice, gracias de verdad. El corazón.

0: Píchate el morning un ratito, ya verás, ya verás, ¿eh? Píchate el morning de las mañanas de loca. Al menos te vamos a hacer reír un poquito, te vamos a hacer sacar una sonrisita, ¿eh? Al menos durante un ratillo. Y si estás triste, te pones el podcast y te vuelves a reír y ya está, ¿eh?
1: Colombiana, República Dominicana, Boliviana.
0: Ay, yo haría más por vosotros, pero es que

Bueno, me dice el señor Oscar. ¿Qué pasa aquí? ¿Cómo que señor? Y todos los locos y las locas. Soy el repartidor de Badajoz, que voy de camino a Cáceres. Dice, ¿por qué no te pinchas la de cómo vas de Eladio Carrión? Pues claro que sí, venga. Uy, ya son las 11:33 de la mañana, hora menos en Canarias.

0: cómo vas.
1: Pero ha dicho él mismo. Hola, ¿cómo vas? Pues nos vamos a Benicàssim. Venga, nos vamos a Benicàssim, ¿o no?
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0: Vamos al lío, a ver.
1: Muy buenos días, Oscar. ¿Qué tal? ¿Cómo estás? Mira, soy Estrella.
0: ¿Qué pasa, mi niña?
1: Buenos días.
0: ¿Cómo estás?
1: Que pegué un bajón, pero bueno, aquí ya me he puesto las pilas, no me he puesto batería.
0: Vamos.
1: Y esto lo que toca hacer fuerte, sí o sí, porque vamos.
0: Batería doble, ¿no?
1: De mí. Levantas cabeza.
0: Claro que sí.
1: Pues nada, el otro día cuando comenté lo de Vanes, pues estaba hablando, pero me estaba hablando la mujer del trabajo y no la pude escuchar.
0: ¿Sí?
1: Me faltó pegarle la mujer un guantazo en la boca. Que nada, que sigo sin dar con ella, ¿vale? A ver, que si me puedes repetir por dónde se mueve, porque váyate la marinera. Es que ya, bueno, ya me preguntan. ¿Encontraste a la muchacha que le pregunté? Me preguntan que si encontraste a la muchacha que estoy buscando. Madre mía. Me falta poner cartales por ahí. Venga, ponme la canción que quieras, Oscar.
0: Venga, va.
1: Adiós.
0: Venga, hasta luego, Estrella. Vale, ¿dónde te mueves? ¿En qué zona? ¿En qué zona te mueves de trabajo?

0: Venga, pues sí, la que manda, la que manda, la que manda. Venga, hacemos pausa, volvemos en nada, hasta ahora.
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0: ahí estamos. ¿Qué tal? ¿Qué tal? ¿Qué tal? ¿Qué tal? ¿Qué tal? Bueno, 12 minutos son las 12, las 11 en Canarias. Queda poquito ya, queda poquito de programa.
1: Yo sé lo que tú sientes.
0: Así que, venga, vamos a ir dándole vida a esto, que si no, como siempre nos pasa, te quedan comunicaciones pendientes.
2: Buenos días, Oscar. Buenos días, locos y locas. Aquí estamos un día más.
0: ¿Cómo estás?
2: Vuestro repartidor favorito. Sí, sí, sí, que lo estáis pidiendo, que lo estáis deseando. Aquí estamos otra vez. ¿Qué pasa? ¿Cómo estáis? ¿Cómo lleváis el día?
0: Muy bien, ¿y tú?
2: ¿Mucha calor o qué?
0: Bueno, bastante.
2: ¿Qué tal, Oscar? ¿Cómo estás? ¿Qué te cuentas? Que siempre, macho, que lo he pensado aquí en mis desvaríos con el calor y demás. Digo, ojo, macho, que este hombre siempre está aquí escuchando nuestros problemas, nuestras cosas, y este hombre aquí nunca le preguntan, ¿qué tal estás tú? Cuéntanos algo, no sé.
0: Yo lo, pues...
2: ¿Cómo estás, Oscar? ¿Qué tal el día?
0: Yo genial, yo me lo paso.
2: Espero que estés bien, máquina, que eres un máquina, tío.
0: Yo me lo paso genial aquí en la radio, como siempre.
2: Así que hoy, como estoy un poco más animado que ayer, la verdad.
0: Sí, que estabas un poco plof ayer,
2: una canción especial, un pedacito de mi Oscar. Es un tema que me ha acompañado durante muchos años, en los momentos buenos y no tan buenos. Y es un tema que yo considero que es un clásico. Y que temas así ahora mismo escasea, por no decir que no hay. Así que nada, simplemente, si no lo habéis escuchado, pues oye, deleitaros un poco, porque es un tema muy bonito, que combina muchos géneros, una misma canción, y yo creo que es un tema que no conozco a nadie que no le gusta. Cualquiera que se lo ha puesto siempre le ha dicho, está que guapo.
0: Sí, la verdad.
2: Así que nada, poco más.
0: Está genial, está
2: genial. Ser felices, un abrazo.
0: Venga, un abrazo, un abrazo. Un abrazo para ti y para nuestro repartidor favorito.

0: Llanero, a ver qué pasa.
1: Bueno, Quita, que esto se está terminando ya, padre.
0: Pues
1: voy
0: sí.
1: para pie, no te voy a escuchar. Estoy aquí haciendo la pausa y que como viene una ola de calor y tú sabes que a mí me gusta verla cuando se quitan el todo, pues ya sabes, pórmela, que tengáis buen día y como digo siempre,
0: siempre
1: que a las 3 despierta es porque tiene ganas de hacer pipí o porque está buscando wifi. Que tengáis buen día, hasta luego.
0: Venga, hasta luego, hasta luego. Hasta luego, llanero, hasta mañana, hasta mañana. Hasta mañana, hasta mañana. Por aquí veo a Alexandra, ¿qué pasa, niña? ¿Cómo estás?
2: Hola, Osquita, buenos días, buenos días.
0: Buenos días.
2: Estoy aquí un poquito solita, pero hablando bajito porque está al lado el crío durmiendo.
0: Ah, vale.
2: En la casa, en el chalet donde trabajo.
0: Ah,
2: buenos
0: vale.
2: días a los locos duros, a todos, estoy escuchándoles. Lo que dice Oscar es verdad, porque tenemos que estar decaídos y la vida es una sola y hay que vivir alegre. Que nos pasan cosas, sí, pero de todo eso se sale. Tampoco deprimirse por eso, sino coger
0: exacto.
2: y levantarse y decir, yo voy a poder y yo
0: exacto,
2: puedo.
0: Exacto.
2: Como yo digo siempre, cada mañana, yo voy a poder y yo puedo. Hospital, ponte las Canarias, porfa. Pon ese regontito antiguo, ese que dice, y no te vistas que no vas, porfa. Y como siempre digo, Zaragoza, donde más se goza con la loca Urba y Oscar Pizarro. Guapo, adiós.
0: Venga, hasta luego, Alexandra. Es verdad, yo siempre lo digo. Los problemas están ahí siempre. ¿Para qué vamos a echarle más leña al fuego y ponernos tristes? Que no sirve de nada, hay que echarle dos huevos, así de claro. O sea, chicas, hay que tener huevos igual, ¿eh? Chicas, chicos, un par de pelotas y para arriba, ¿eh? Venga ahí, claro que sí, ¿eh?

0: A ver, jefa, ¿qué pasa? ¿Estás más animada o qué? Jefa, WhatsApp, cuando se me engancha me da una rabia.
1: Bueno, jefe, te voy a mandar la despedida.
0: Sí.
1: Y espero que me dé tiempo. Y nada, que voy a seguir currando, que tengo ahí para rato. Y que muchas gracias por todo. Que la verdad que eres un tío increíble. Y la verdad que las mañanas contigo son mucho mejores. Y que nada, que te queremos mucho. Y que gracias a, también a Vane por estar siempre ahí. Y nada, y eso, chicos. Y mañana pues nos seguimos escuchando.
0: Venga.
1: Si te da tiempo, pues te pinchas la canción que quieras.
0: Sí, ya no sé si se dará tiempo. Venga, hasta mañana, jefa. Gracias. Besitos. Hola.
2: ¿Cómo va a encontrar a la Vane si la Vane se mueve solo por las azoteas? Así nunca la va a encontrar.
0: ¿Qué razón tienes? ¿Qué razón tienes? Bueno, a ver, Vane, ¿por dónde te mueves, Vane? A ver.
3: Osquita, bueno, pues nada, escucha Estrella. Nada, Estrella, no te preocupes, que esta vida tarde o temprano nos pone en nuestro camino. Tú fíjate con Rosa, tanto, tanto, y al final la encontré. Pues no te preocupes, que tú y yo nos encontraremos. Yo me muevo por la parte de la avenida Barcelona, la Viñuela, por esa parte me suelo mover, vida mía. No sé tú por dónde te mueves, pero vamos, que eso es muy sencillo. Con darnos el teléfono tenemos suficiente para quedarnos y conocernos. Así que nada, yo súper contenta de que tengas muchas ganas de conocerme, la verdad. Y bueno, yo también tengo muchas ganas de conocerte. Así que ya sabes, vida mía, que la manera de portarle, la manera de romper puertas, pues se mueve por esa zona. Avenida La Viñuela, Avenida Barcelona, por esa parte, ¿vale? Un beso a usted si te quiere.
0: Venga, pues ya está, a ver si la localizas, ¿eh? A ver, Estrella, si la localizas. Más comunicaciones, hola.
4: Buenos días, Oscar, buenos días.
0: Hombre,
4: Oscar.
0: Willy,
4: nada,
0: ¿qué pasa?
4: Te mando una foto ahí, que estoy un poco bajo de tensión, acabo de salir del médico.
0: ¿Qué te ha pasado?
4: Y nada, ponme algo a ver si me sube la tensión. Y gracias por todo. Buenos días para los locos y las locas. Y bueno, a seguir el día, a seguir el día.
0: Venga.
4: Y mañana a trabajar de nuevo.
0: Venga. Espero que esté bien, hombre. Espero que estés un poquito mejor, ¿eh? Si no, la buena...

0: que manda.
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1: Pilla, hay ojos que no se hacen los ciegos porque las paredes no solo tienen oídos, ¿viste? También tienen bemba.

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0: tengo que decir que ayer no vine a la radio. Pero la semana pasada fue durísima. Esta semana empezó el lunes también. Y ayer, pues bueno, tuve que ir a la discoteca a poner el fútbol, que lo vimos en pantalla gigante. Y pues hemos pasado a la final, chicos. Hemos pasado a la final. ¡Qué locura de partido! Menudo palizón que le dimos a Francia. Hay que decirlo bien claro. Así que nada, yo creo que vamos a ganar el Mundial, ¿no? ¿Qué lo que? Que no nos pare nadie. Vale, pues nada, ¿qué decir? Bueno, pues el sábado estuvimos en los Sanfermines, abrí el festival yo y fue una auténtica locura. Menuda sesionaca que me salió, tengo que decirlo, chicos, fue una sesionaca, me ha escrito mucha gente. Nos hicimos fotos allí con los oyentes en la parte de atrás del escenario, también me dieron la enhorabuena, los técnicos del festival también. Y creo que fue impresionante. Así que salí muy contento de la sesión que hice en los Sanfermines, en la Plaza de los Fueros. Muchas gracias a toda la gente que estuvo allí. Espero que lo gozasteis igual que yo. Yo creo que sí. La gente saltó como loca, cantó como loca también. Así que nada, pues nos vamos a poner al lío. Vamos a pinchar en directo aquí para todos los oyentes de La Loca. Pero antes, como siempre, recordarte las vías de contacto. WhatsApp de Loca Urban.
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0: Bueno, pues ahí tienes el WhatsApp de La Loca y por supuesto mi Instagram adrianl.dj, TikTok adrianldj, mensajitos, audio, lo que tú quieras, de dónde escuchas La Loca, qué estás haciendo en estos momentos. Y si me quieres pedir un auténtico temazo, pues también puedes hacerlo. Ahora sí que sí, nos ponemos a pinchar en directo hasta las 6 de la tarde, 5 en las Islas Canarias.
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0: Bueno, pues hemos empezado el programa con unos BPMs un poquito altos, con ese muchacho de RUFV y a Isa. Hemos puesto un poquito de perreo. Y ahora pues nos hemos puesto un poco más tiernos con este Luna del Fercho. Ese Coco de Omar Kuz, que me encanta tanto pincharte aquí en La Loca. Chicos, pequeñísima pausa, 3 minutos y a la vuelta más musicón, más mezclas en directo y por supuesto, hora y cuarto lo que nos queda por delante, así que no te muevas.
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0: Aquí lo teníamos sonando a Ryan Castro junto a G Balvin, producido por DJ Snake. Ya sabes, DJ Electrónica, que de vez en cuando nos saca una perlita como esta, que me encanta este temita. Por aquí me decían, Adri, porfa, ponte el clasicazo de Dile de Don Omar para bailotear un poquito en esta tarde de miércoles. Venga, pues vamos a por ello, vamos a por ello. Ahora sí que sí, nos ponemos a pinchar de nuevo aquí en La Loca.
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0: En su último disco, yo cuando escuché el álbum dije, este va a ser el tema, pero vamos, el principal, seguro. Y yo creo que no me equivoco, lo llevamos pinchando desde el primer día que salió. A ver, por aquí, oyente, Aritz.
1: ¿Qué tal, genio? La hostia es una pasada aquí en Pamplona, lo que hiciste, la verdad. Y muchas gracias por conocer a mi familia también, que fue una ilusión, la verdad, conocerte. Que hace mucho tiempo ya sabes que te seguimos. Y porfa, ¿nos puedes poner la de Perros Salvajes? Venga, tío, un saludo y gracias.
0: Venga, un saludito para la family. Ahí es verdad, me escribieron, terminé de pinchar en los Sanfermines y a los 10 minutos cogí el móvil y miré y me habían escrito por Instagram y chequeé el mensaje. Dije, venga, acercaros a las vallas del escenario. Y me mandaron una foto y estaban al fondo, a la derecha. Y dije, pues va a ser que no. Así que veniros por atrás en el backstage. No, me hice una foto con ellos ahí, con su hijo. Genial, que charlamos 5 minutillos y me fui para abajo otra vez. Así que nada, chicos, os voy a poner Perros Salvajes a la vuelta de la siguiente pausa, ¿vale? En 3 minutos lo tienes sonando aquí en La Loca.
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0: Llorando el alimo de Zetangana. Este tema lo quise poner en los Sanfermines, pero se me iba el tiempo y pues no me dio tiempo, hay que decirlo. Sesión muy corta, muy divertida, muy animada. Y bueno, pues se me pasó ponerlo, ¿eh? Lo tenía en mente y se me olvidó por completo. Pero el resto de la sesión fue auténticamente brutal. Chicos, recta final del programa de hoy, últimas mezclas en directo de La Loca. Vamos a iros a por Anuel AA, que me estaban pidiendo por aquí el tema Amanece. Así que lo dicho, sube el volumen y disfrutamos juntos de este último tramo del programa de hoy.
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1: Bueno, pues uno de los clásicos que no puede faltar nunca, ritmo rapidísimo, esta Estrellita de Madrugada, el Pitbull, Daddy Yankee, junto a Omega el Fuerte, sonando aquí en La Loca. Y con este temita pues terminamos la sesión en directo de hoy. Ya sabes que hacemos una pequeña pausa y en 3 minutos pues nos va a dar tiempo a poner un par de temas más, así que no te muevas.
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0: Despidiendo el programa de hoy, mañana ya lo sabes que tenemos Juernes de Perreo aquí en La Loca, donde lo vamos a reventar perreando hasta el piso. Ya sabéis que me encanta el perreo, así que prepárate como cada semana para este Juernes. Chicos, mis redes sociales, Instagram AdrianL.DJ, TikTok AdrianLDJ, un auténtico placer. Os dejo con Bichillal de Bad Bunny para que vayas calentando para mañana. Espero que tengáis buen día, lo que queda de tarde. Y os espero mañana a todos a partir de las 4 o 3 en las Islas Canarias. ¡Hasta mañana! ¡Chao!
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1: Pilla, hay ojos que no se hacen los ciegos, porque las paredes no solo tienen oídos, ¿viste? También tienen bembas.

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